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Como siempre, nuestra programación empezará con las noticias de la jornada y continuará con los siguientes espacios: las primicias de Anatolia y el tema del día. Soy Selin Saral Shimshek y nuestro operador de control de hoy es Gökhan Polat.

Empezamos con los titulares del día. Estados Unidos amenaza con sancionar a Omán si participa en la aplicación de peajes en el estado.

Estrecho de Hormuz, también planea atacar los derechos de aterrizaje de aviones iraníes. Vance dijo, es difícil decir con certeza si Trump firmará o cuándo firmará un memorando de entendimiento con Irán. Al menos 15 muertos en ataques israelíes contra el sur del Líbano durante la fiesta del sacrificio. Y ahora los detalles. Estados Unidos amenaza con sancionar a Omán si participa en la aplicación de peajes en el estrecho de Hormuz y también planea atacar los derechos de aterrizaje de aviones iraníes. El secretario del Tesoro de Estados Unidos, Scott Bessent, amenazó con tomar medidas contra Omán si ayuda a implementar un sistema de peajes en el estrecho de Hormuz, afirmando que, entre otras medidas, Washington bloqueará el acceso de las aerolíneas iraníes a sus destinos de aterrizaje. En una declaración publicada el jueves en X, Bessent señaló que Washington detendrá el acceso de las aerolíneas iraníes a los puntos de aterrizaje, al abastecimiento de combustible y a la venta de boletos, aunque no ofreció más detalles. Bessent advirtió, sin embargo, unas negociaciones que concluyan con un resultado satisfactorio podrían detener esta deriva negativa. Vance dijo, es difícil decir con certeza si Trump firmará o cuándo firmará un memorando de entendimiento con Irán. El vicepresidente de Estados Unidos, J.D. Vance, declaró a los periodistas que Washington aún no ha alcanzado un acuerdo con Irán, aunque afirmó que las partes están cerca de lograrlo. Agregó que Estados Unidos se encuentra en una posición que podría retrasar significativamente el programa nuclear de Teherán. Según informaron varios medios estadounidenses y de Oriente Medio, Estados Unidos e Irán acordaron el jueves extender el alto el fuego y levantar las restricciones al tránsito marítimo por el estrecho de Hormuz, aunque dicho acuerdo depende de la aprobación del presidente estadounidense Donald Trump. Vance señaló que existen varios puntos de bloqueo en las conversaciones con Teherán relacionados con las reservas de uranio enriquecido y el tema del enriquecimiento y declaró, es difícil decir con certeza cuándo el presidente firmará el memorando de entendimiento o incluso si lo firmará. Estamos intercambiando opiniones sobre algunas expresiones del texto. Hemos logrado avances significativos aquí. Vance, quien desempeña un papel clave en las negociaciones, afirmó, no puedo garantizar que lleguemos a un acuerdo, pero en este momento soy bastante optimista al respecto. Al menos 15 muertos en ataques israelíes contra el sur del Líbano durante la fiesta del sacrificio. Al menos 15 personas, entre ellas niños, murieron en ataques israelíes contra el sur del Líbano mientras Israel continúa violando el acuerdo de alto el fuego. El Ministerio de Salud del Líbano anunció el jueves que entre las víctimas mortales se encuentran 3 personas fallecidas el miércoles en un ataque israelí contra el campamento de refugiados de Al-Bas, cerca de Tiro. En el mismo ataque, otras 37 personas resultaron heridas. Rusia acusa a Ucrania de obstaculizar la paz mientras la ONU advierte contra una escalada de tensiones. El secretario del Consejo de Seguridad de Rusia, Sergei Shoigu, afirmó que la iniciativa de paz entre Rusia y Estados Unidos respecto a Ucrania se encuentra estancada. Durante un discurso pronunciado el jueves en el Foro Internacional de Seguridad de la región de Moscú, Shoigu declaró, el mayor obstáculo para su implementación es la falta total de voluntad política del régimen de Kiev para alcanzar la paz y su constante deseo de intensificar las tensiones. Shoigu sostuvo además que las autoridades ucranianas temen llegar a un compromiso, ya que ello podría llevarlas a rendir cuentas por las consecuencias de sus políticas, incluida la crisis demográfica del país.

0: Seguimos presentando las noticias en la voz de Turquía.
1: Israel pretende controlar el 70% de Gaza mientras continúan los ataques sobre el enclave. En medio de una crisis humanitaria que ha obligado a cientos de miles de palestinos a desplazarse dentro de Gaza, el primer ministro israelí Benjamin Netanyahu

afirmó que Israel controla ya el 60% del enclave, también anunció que ha ordenado ampliar esa cifra hasta el 70%, mientras las áreas bajo ocupación israelí continúan expandiéndose sobre el territorio palestino. Según informó el Canal 12 de Israel, Netanyahu hizo estas afirmaciones durante un seminario celebrado el jueves, donde señaló que actualmente controlan el 60% de Gaza y sus instrucciones son avanzar hacia el control del 70%. El dirigente israelí no ofreció detalles sobre cómo se llevará a cabo ese nuevo avance. Sus palabras llegan meses después de que el ejército israelí anunciara que controlaba el 53% de Gaza tras replegarse hacia la denominada Línea Amarilla, establecida en el marco de la primera fase del plan impulsado por el presidente estadounidense Donald Trump para poner fin al conflicto. La denominada Línea Amarilla funciona como una franja de separación en el este de Gaza que delimita las zonas bajo ocupación militar israelí de aquellas donde la población palestina puede permanecer. Sin embargo, sobre el terreno, esa línea no ha permanecido inmóvil. Fuentes palestinas sostienen que ha seguido avanzando progresivamente hacia el oeste durante los últimos meses. Bassem Naim, alto dirigente de Hamas, declaró a la agencia de noticias Anadolu que Israel ha desplazado esa línea entre un 8 y un 9% hacia el interior de Gaza, elevando la superficie ocupada a más del 60%. El Ministerio de Asuntos Exteriores de la República de Turquía conmemoró a las víctimas de la tragedia de Solingen. En una publicación realizada en la cuenta oficial del ministerio en la plataforma X, se rindió homenaje con respeto y misericordia a los cinco ciudadanos que perdieron la vida en el ataque racista de Solingen, Alemania, ocurrido hace 33 años. En la publicación, que incluyó las siguientes palabras: "Recordamos una vez más con respeto y gratitud a la madre sabia Mevlüt Genç, a quien perdimos en 2022 y que, a pesar de haber perdido a miembros de su familia en el ataque, dio un ejemplo de entereza con sus llamados a la moderación. Se reiteró que Turquía continuará luchando con determinación en todas las plataformas contra el racismo, la xenofobia y la islamofobia en ascenso. El 29 de mayo de 1993, en la ciudad de Solingen, en el estado alemán de Renania del Norte-Westfalia, la vivienda de la familia Genç, ubicada en la calle Unterwerner, fue incendiada de manera intencional. En el ataque murieron Gürsün İnce, Gülistan Öztürk, Hatice Genç, Hülya Genç y Saime Genç".

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1: Con el estancamiento de las negociaciones, Cuba considera que ha aumentado el riesgo de una agresión militar por parte de Estados Unidos. La viceministra de Relaciones Exteriores de Cuba, Josefina Vidal, cree que mientras las negociaciones entre ambos países permanecen bloqueadas, el riesgo de un ataque militar de Estados Unidos contra la nación caribeña está creciendo. Vidal abordó el tema durante una sesión legislativa celebrada el jueves en el edificio del Congreso Nacional para condenar las sanciones estadounidenses contra las importaciones de petróleo de Cuba. Acusó a Washington de inventar pretextos para presentar a Cuba como una amenaza para la seguridad nacional de Estados Unidos con el fin de legitimar una agresión. Cada día crece el peligro de una agresión militar contra Cuba, afirmó. Durante la presidencia de Donald Trump, Estados Unidos aplicó de facto un embargo al amenazar con sanciones a los países que suministraban combustible a Cuba. Esta situación provocó apagones y profundizó aún más la peor crisis que el país ha vivido en los últimos años. El secretario de Estado estadounidense, Marco Rubio, declaró el miércoles que confiaba en que el diálogo iniciado alrededor del mes de marzo entre ambos países produciría un buen resultado. Las autoridades cubanas afirmaron que no permitirán injerencias en sus asuntos internos y criticaron a Estados Unidos por carecer de buena voluntad.

voluntad. La viceministra Vidal declaró: se mantiene abierto un canal de comunicación entre ambos gobiernos, pero no se ha avanzado mucho. Tenemos dudas sobre la seriedad y la responsabilidad del gobierno estadounidense. Asimismo, durante la sesión legislativa señaló: las acciones agresivas adoptadas por el gobierno de Estados Unidos contra Cuba generan dudas sobre la seriedad y la responsabilidad con las que afrontan este proceso. Esperamos que en este periodo prevalezca la vía del diálogo. Golpe para la empresa espacial de Jeff Bezos. Un cohete de Blue Origin explotó en la plataforma de lanzamiento. Según informaron medios estadounidenses, el cohete New Glenn de Blue Origin explotó en la plataforma de lanzamiento de Cabo Cañaveral en Florida. En un breve comunicado publicado el jueves en la plataforma X, la empresa declaró: experimentamos una anomalía durante la prueba de encendido de hoy y añadió que se ha localizado a todo el personal. En los vídeos del incidente se observa humo saliendo de la parte inferior del cohete antes de que éste se incendiara por completo y se transformara en una enorme bola de fuego. Acaban de escuchar las noticias de hoy.

Hoy, el 29 de mayo, es el aniversario de la conquista de Estambul. El Imperio Otomano logró su verdadera expansión y fortalecimiento al conquistar los territorios bizantinos. El Imperio Bizantino se redujo a una ciudad-estado compuesta únicamente por Estambul como resultado de las conquistas tanto en Anatolia como en Rumelia. Para el año 1453, el sultán otomano Mehmed II comprendió que el control bizantino sobre Estambul representaba un peligro para la seguridad del Estado otomano y por ello situó la ciudad con un gran ejército. Durante el prolongado asedio, la tecnología y la artillería utilizadas por el ejército otomano permitieron la conquista de Estambul el 29 de mayo de 1453. Estambul se convirtió en la capital del Imperio Otomano. Esta conquista, que marcó el fin de la Edad Media y el inicio de la Edad Moderna, tuvo un profundo impacto en la historia mundial y fue también un detonante para los movimientos de reforma y renacimiento en el Occidente.

Estándar común en electricidad. El mundo podría unificarse en torno a los 230 voltios. El mundo está dando pasos hacia la adopción de un estándar común de 230 voltios para el voltaje de la red eléctrica. Sin embargo, los ciudadanos turcos que viajen al continente americano deben estar preparados para sistemas de 110 voltios y quienes se desplacen a países como Arabia Saudí deben tener en cuenta distintos tipos de enchufes. La base de esta diferenciación se remonta una vez más a la histórica división entre Tesla y Edison. Les presentamos un texto preparado por Urbe Ceritli para TRT Haber. Es fundamental conocer de antemano el voltaje y el sistema de conexión eléctrica del país de destino antes de viajar al extranjero debido a las diferentes tensiones y tipos de enchufes utilizados en distintos países. En el mundo se utilizan distintos valores de voltaje corriente y frecuencia hercios para las redes eléctricas urbanas. Como en muchos otros aspectos de la electricidad, esto tiene su origen en las diferencias de visión entre Nikola Tesla y Thomas Edison. En el siglo XIX, el genio de electricidad Nikola Tesla desarrolló un modelo de generación y distribución basado en corriente alterna trifásica. En sus cálculos, determinó que la frecuencia más adecuada para la corriente alterna era de 60 Hz, es decir, la frecuencia ideal para la corriente alterna. También consideraba más eficiente trabajar con voltajes más altos, cercanos a 240 voltios, ya que así se obtenía la máxima eficiencia. Edison defendía los 110 voltios. Sin embargo, Edison sostenía que la corriente continua de 110 voltios era más segura. Cuando el uso de electricidad se generalizó, se comprendió que la corriente alterna era más adecuada para la transmisión de energía a largas distancias. No obstante, en Estados Unidos y en las regiones bajo su influencia, se siguió utilizando el estándar de 110 voltios. En Europa, durante la construcción de las infraestructuras eléctricas, aunque inicialmente se comenzó con 110 voltios, surgió un problema. Entre dos dispositivos con la misma potencia, el que funcionaba a 110 voltios requería aproximadamente el doble de corriente eléctrica que el de 220 voltios. Esto implicaba la necesidad de cables más gruesos, lo que llevó a la adopción progresiva del sistema de 220 voltios en Europa. Además, se optó por una frecuencia de 50 Hz más práctico para los estándares europeos. Aunque algunos especialistas lo consideran ligeramente menos eficiente, se mantuvo de estándar. Después de la Segunda Guerra Mundial, los estándares se consolidaron. Aunque países como Reino Unido optaron por diferentes frecuencias tras la Segunda Guerra Mundial, el estándar de 220 y 240 voltios y 50 Hz se consolidó en toda Europa. Turquía, al desarrollar su infraestructura eléctrica en armonía con Europa, adoptó igualmente el sistema de 220 voltios y 50 hercios. Sin embargo, en 1983 la Comisión Electrotécnica Internacional impulsó un proceso para unificar los países que utilizaban 220, 230 y 240 voltios en un único estándar. Debido a la producción, exportación e importación de dispositivos electrónicos, se decidió avanzar hacia un estándar común de 230 voltios en los hogares y 400 voltios en instalaciones industriales, con la transición gradual de unos 20 años. Turquía adoptó oficialmente el estándar de 230 voltios en 2003. Los países inclusos en este proceso, entre ellos Turquía, utilizan desde 2003 el estándar de 230 voltios y 50 hercios. Aunque por habilitó todavía se diga 220 voltios en la práctica la red eléctrica doméstica, ya funciona bajo el estándar de 230. Estados Unidos, por su parte, ha adoptado una solución intermedia para reducir pérdidas.

Los hogares utilizan ambos sistemas. Los aparatos de alto consumo como hornos funcionan a 230 voltios, mientras que otros de menor consumo como la iluminación siguen utilizando 110 voltios. Este cambio se está aplicando de forma gradual para evitar que millones de dispositivos queden obsoletos de inmediato, y Japón, en cambio, mantiene un sistema de 100 voltios con una frecuencia distinta. En el futuro, se espera que el estándar global converja hacia los 230 voltios. Tipos de enchufes en el mundo. Las diferencias entre países no se limitan al voltaje y la frecuencia. Existen también distintos tipos de enchufes desde el tipo A hasta el tipo O. En Turquía, el más utilizado es el tipo F de dos entradas y conexión a tierra. Sin embargo, en los últimos años, el uso de enchufes de tipo C ha aumentado rápidamente. En Estados Unidos son comunes los enchufes tipo A y B, mientras que en Europa el tipo C fue inicialmente el más extendido, y también se adoptó en África y Asia Occidental. El tipo F, con toma de tierra, se considera más seguro. En Europa y Turquía, además, se utilizan dispositivos de protección como interruptores de fuga eléctrica que cortan la corriente en caso de fuga eléctrica.

La ciudad antigua de la Odisea. El mundo está lleno de incógnitas desde el primer momento en que la gente vino a la Tierra, con las cosas desconocidas y aterradoras. No es lo mismo temer a un animal salvaje que temer a un rayo o un eclipse solar. En un era lo tangible y lo visible lo que asustaba a la gente y en el otro algo que no podía explicar ni comprender. Se inclinó ante la ella para que lo que no entendía por qué y lo que temía no lo hiciera daño, decidió no enfurecerla y hacer votos. Conocía el sol, la luna, los rayos, los ríos, los volcanes como Dios. Bendijo los bosques, las montañas, las aguas. Se comunicaba con los dioses a través de hechiceros, chamanes, sacerdotes. Hizo ídolos con sus propias manos. Algunos de estos ídolos eran dioses, otros eran ofrendas a los dioses. Construyó enormes templos a sus dioses mitológicos. Había quienes creían en un solo creador y había quienes creían en dioses cuyo número ni siquiera conocían. Algunas ciudades, algunos lugares eran considerados sagrados. Las religiones que influyeron en la mayor parte de la humanidad surgieron en Asia y Oriente Medio y se extendieron por todo el mundo. India, Japón, el Vaticano, Jerusalén, la Meca y Medina fueron los primeros países o ciudades que le vinieron a la mente cuando se mencionó la religión. Sin embargo, hay una geografía que aquellos que quieran decir algo sobre la historia de las religiones no pueden pasar sin mencionar. Anatolia, esta geografía es el lugar donde civilizaciones, culturas, historia y religiones se sucedieron y se fusionaron una tras otra. Pero eso se lo llama la cuna de las religiones. La multitud de lugares de culto y lugares sagrados de judíos, cristianos y musulmanes sorprende a la gente. Ofrece rutas indispensables para los creyentes de estas tres religiones monoteístas. Anatolia es el segundo centro importante del cristianismo después de Jerusalén. Las siete iglesias o iglesias apocalípticas que se cree que sobrevivirán incluso en el día del juicio son uno de los centros más importantes de esta religión en Anatolia. Hoy les contaremos sobre la Odisea, donde se encuentra la séptima y última de esas iglesias. La ciudad antigua de la Odisea, que fue eclipsada por Pamukkale o Hierápolis, como se llamaba en ese momento, aunque no es tan conocida, se define como el segundo Éfeso, porque la Odisea es considerada la segunda ciudad antigua más grande de Anatolia después de Éfeso. La ciudad, que data de hace 5.500 años, se hizo famosa por su prosperidad y durante el periodo romano. Las fértiles tierras del río Menderes, Meandro, y especialmente el hecho de que se encuentra en un punto donde las carreteras que conectan Anatolia Occidental con Anatolia Central juegan un papel importante en esta riqueza. La ciudad, exenta de impuestos al recibir el título de protectora del templo por parte del emperador romano, añade riqueza a su riqueza. El famoso geógrafo de la antigüedad, Estrabón, afirma que en la región se criaban ovejas negras famosas por su lana suave y que estos animales eran una importante fuente de ingresos para los laodicenos. La ciudad también está bastante avanzada en textiles. Una prenda de estilo, túnica diseñada y producida solo en la Odisea, tiene una gran demanda. Los tejidos de la Odisea se exportan a muchas partes del mundo debido a su calidad. Tanto es así que la lápida en Lyon, Francia, dice: "Aquí yace el comerciante que vende telas de la Odisea". Se entiende a partir de aquí que las telas que llevan el nombre de la ciudad eran una marca para ese periodo.

yapıyordu. Laodicea ubicada hoy en Denizli es una de las pocas ciudades con dos teatros durante el periodo romano. Esto se considera un indicador de la prosperidad y el tamaño de la ciudad. Laodicea es una metrópoli con una población de aproximadamente el doble que la de las ciudades antiguas cercanas. Esta ciudad es el segundo de los centros comerciales, artísticos y deportivos de Anatolia. Su primer teatro, con capacidad para 20.000 espectadores, es uno de los teatros antiguos más grandes de Anatolia. El segundo teatro llama la atención con las inscripciones en sus escalones. El examen de estas inscripciones revela que en este teatro se realizaron encuentros relacionados con la normativa comercial, cultural y legal de la región. Además, se desprende de las inscripciones que las residencias estaban reservadas para personas importantes de la ciudad, gremios de comerciantes y representantes de distintas ciudades, y con esta característica se comparan con las logias actuales. Aparte de sus teatros, Laodicea deslumbra con su estadio, gimnasio y baños. Sin embargo, tiene otra característica que la diferencia de otras ciudades antiguas una vez más. Laodicea es una de las pocas ciudades que aplicó la ley de Pascal, quien vivió en el siglo 17 y que es considerada la base de la hidráulica 1600 años antes que el famoso matemático erudito en física. Como no hay una fuente de agua cerca de la ciudad, el agua se lleva a la Odisea desde una distancia de unos 20 kilómetros atravesando valles gracias a este método, y dado que el agua es muy importante para los laodicenos, se promulga una ley del agua. Los expertos aseguran que se trata de la ley más completa que se conoce sobre el mundo antiguo, que habla de los castigos que se impondrán a quienes tengan el agua contaminada, a qué zonas y cómo se les dará el agua. Hablemos de otra característica de la antigua ciudad de Laodicea, la iglesia, que es una de las estructuras sagradas más antiguas e importantes del mundo cristiano, se encuentra en esta ciudad. Por este motivo, el edificio tiene las características de una iglesia de peregrinaje. Además, Laodicea es una de las congregaciones de las siete iglesias a las que los cristianos concedan gran importancia. San Juan en

La Odisea. La Odisea tiene la distinción de ser la única comunidad que ha sido criticada por Carta porque se destaca por su riqueza y es débil en términos de fe. La ciudad, que es de gran importancia para la fe cristiana, se encuentra hoy en la lista indicativa del Patrimonio Mundial Natural y Cultural de la UNESCO. La Odisea es el primer sitio arqueológico en Turquía donde se iniciaron trabajos de excavaciones y restauración durante 12 meses sin interrupción. En estas excavaciones, la iglesia, el teatro y las calles denominadas Siria y Estadio fueron reconstruidas junto con sus columnas. Finalmente, se desenterró la casa de la iglesia con 20 habitaciones donde los primeros cristianos adoraban en secreto. En la casa se han identificado dos pasillos separados para hombres y mujeres, un baño turco, refugios y secciones que se utilizan como áreas comerciales. La Odisea, con su estadio más grande en Anatolia, el segundo más grande del mundo antiguo, dos teatros, cuatro complejos de baños, cinco agoras, templos y calles monumentales, merece más reconocimiento. La Odisea espera a sus visitantes para llevarte siglos atrás con su maravillosa vía fluvial con las tuberías de piedra mejor conservadas del mundo antiguo, donde vive una de las comunidades de las siete iglesias mencionadas en la Biblia, el libro sagrado del cristianismo, productos textiles esparcidos por el mundo y muchos más que no podemos explicar. Les hemos presentado el programa Las Primicias de Anatolia, preparada por Neslihan Değirmencioğlu.

De lo que queremos hablar hoy, aunque pueda parecerse un poco al doner kebab por su apariencia y sabor, en realidad es muy diferente. Sus fanáticos lo adoran y ni siquiera pueden imaginar una vida sin él. Son casi devotos a este plato. Incluso se ha compuesto una canción dedicada a esta comida nacional. En nuestro programa Los Sabores Callejeros de Turquía, nos gustaría presentar los platos rápidos pero sabrosos de esta tierra. Y menú del día es kokoreç. Primero, queremos daros la información sobre el kokoreç. El kokoreç es un plato que se elabora con los intestinos de animales bovinos y ovinos. Para obtener un mejor sabor, se prefieren las tripas de cordero lechal. Claro, muchos de nosotros podemos sentir cierto rechazo al oír la palabra tripa, pero no se debe juzgar sin probar este sabor, porque estamos seguros de que vuestra opinión cambiará. A principios de la década de 2000, tuvieron gran repercusión los rumores de que, por tratarse de despojos, el kokoreç podría prohibirse en Turquía en el marco de las negociaciones con la Unión Europea. Nuestro cantante Mirkelam, con una canción sobre el kokoreç, interpretó los sentimientos de todos los turcos. El estribillo dice así: kokoreç está incompleto sin ti. El videoclip de la canción turquía se convierte en miembro de la Unión Europea y a pesar de que este sabor callejero está prohibido, el cantante continúa consumiendo kokoreç con sus amigos. Independiente de si Turquía se convierte o no en miembro de la Unión Europea, para los turcos este sabor es una parte importante y difícil de abandonar de su cultura. Hoy en día el kokoreç también se sirve en países miembros de la Unión Europea como Grecia o Alemania. Entonces, ¿cómo se prepara el kokoreç? Tras una

cuidadosa limpieza. Una brocheta larga se envuelve primero con los bumbars, intestino grueso, y después con los intestinos delgados. Se añaden capas finas de grasa de forma intermitente. Estas brochetas, preparadas especialmente para el cockroach, se colocan en posición horizontal y se hacen girar al igual que el doner kebab. Luego se cocinan a fuego fuerte hasta que se doran por fuera, después se cortan en trozos, se fríen un poco más y se enriquecen con distintas especias. Las más preferidas son el comino, el tomillo, las hojuelas de pimiento rojo picante. Se puede servir en el plato, pero un verdadero fanático del cockroach lo prefiere en pan. En este punto empieza el espectáculo. El maestro del cockroach corta las piezas con gran destreza en rápidos movimientos y realiza un trabajo impecable. Nosotros observamos ese ritmo ágil, acompañados de aromas intensos, hipnotizados por el sonido de los cuchillos. Se sirve con tomates, verduras, pimientos o pepinos encurtidos como guarnición, aunque esto puede variar según la región. No es posible ofrecer información exacta sobre cómo, cuándo o por quién se creó este sabor legendario que suele encontrarse en la comida callejera. El cockroach se consume en algunos países balcánicos como Albania y Grecia, además de Turquía. En griego se denomina kokoretsi. Según los lingüistas, este término proviene del albanés kukurech. A su vez, se considera que esta palabra deriva de kukurusa, que significa mazorca de maíz, en lenguas eslavas como un serbo-croata y el ruso. En esencia, esta denominación está relacionada con la semejanza visual entre el cockroach y una mazorca de maíz. La opinión general es que el cockroach llegó a Izmir desde Grecia en la década de 1970 y desde allí se difundió por toda Turquía. Es evidente que en aquellos años ya era un sabor muy conocido y consumido en Izmir y posteriormente se convirtió en una comida callejera en todo el país. Sin embargo, este sabor ya era conocido en tierras turcas incluso antes de los años 70. El escritor Ömer Seyfettin, fallecido en 1920, menciona el cockroach en un restaurante de un griego ateniense en su obra titulada El misterio del restaurante. Esto demuestra que el cockroach era conocido fuera de Izmir mucho antes de esa época. Pero hay más. En un libro de cocina del periodo otomano titulado Ama de casa, publicado en Estambul en 1883, aparece una receta de cockroach bajo ese mismo nombre. Como vemos, no hemos podido dar una respuesta completa a preguntas como quién, cuándo y dónde y cómo. Pero hay algo indiscutible. El cockroach es delicioso. El origen de muchos de estos platos pertenece a geografías compartidas y es fruto de un pasado histórico común. Lo importante es mantener vivo este sabor. Nos despedimos con Mirkelam y su canción Cockroach, está incompleto sin ti.

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Les deseamos a todos un hermoso día. ¡Hasta mañana!

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Como siempre, nuestra programación comenzará con las noticias de la jornada.

y continuará con los siguientes espacios. 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Palestina, una historia sin fin, y el tema del día de hoy es atención al cáncer infantil. Soy Selin Saral Shimshek y nuestro operador de control de hoy es Gökhan Polat.

tal? Saludos. Empezamos con los titulares del día. Trump analiza un posible acuerdo con Irán, pero pospone la decisión final. La ONU afirma que Israel, incluido en la lista negra, no ha aportado ni una pizca de pruebas sobre la prevención de la violencia sexual. Turquía advierte de una escalada en el Mar Negro tras el ataque con drones a un barco. Y ahora los detalles. Trump analiza un posible acuerdo con Irán, pero pospone la decisión final. Según informes de medios estadounidenses, el presidente Donald Trump aún no ha decidido si apoyará el acuerdo propuesto para poner fin a la guerra entre Estados Unidos e Israel e Irán. El tema se discutió durante una reunión de 2 horas en la Casa Blanca con el equipo de seguridad nacional de Trump. Un alto funcionario de la administración confirmó que la reunión había concluido, pero no se anunció ninguna decisión. En su declaración en la plataforma Truth Social, Trump afirmó esto: Irán debe aceptar que nunca poseerá armas nucleares ni una bomba nuclear. El estrecho de Hormuz debe abrirse de inmediato al tráfico marítimo ilimitado en ambas direcciones y sin cobrar ningún peaje. Asimismo, subrayó que las minas colocadas en el estrecho también deben ser retiradas. Anteriormente, Trump había declarado que estaba sopesando una decisión final sobre un posible acuerdo. Irán, por su parte, afirmó que cualquier acuerdo requeriría que Washington abandonara lo que describió como exigencias excesivas. El principal negociador de Teherán, Mohammed Bakar Ghalibaf, recalcó que Irán juzgaría a Estados Unidos por sus acciones, no por sus declaraciones. La ONU afirma que Israel, incluido en la lista negra, no ha aportado ni una pizca de pruebas sobre la prevención de la violencia sexual. La ONU ha rechazado las acusaciones israelíes tras su inclusión en la lista negra de zonas de guerra por violencia sexual contra palestinos en el marco de su guerra genocida desde el 7 de octubre de 2023, afirmando que no se ha presentado ninguna prueba de medidas preventivas. Después de que el secretario general Antonio Guterres hiciera en agosto la advertencia de inclusión en una lista negra, Pramila Patten, la funcionaria de la ONU que redactó el informe, declaró que dedicó gran parte del año pasado a solicitar información a Israel sobre medidas preventivas, pero no recibió ninguna respuesta sustancial. Nunca recibí ni una pizca de información sobre las medidas adoptadas por el gobierno de Israel para la implementación de las medidas preventivas, afirmó. Añadió que las reiteradas solicitudes por escrito y en reuniones para obtener detalles sobre el acceso a las órdenes y la rendición de cuentas tampoco obtuvieron respuesta en aspectos sustanciales. En declaraciones realizadas en la sede de la ONU en Nueva York, Patten se refirió a la carta enviada por el secretario general a Israel el 11 de agosto y afirmó: "No he recibido la más mínima información sobre las medidas o acciones que el gobierno de Israel haya tomado al respecto". Patten indicó que en esa carta Guterres enumeró las medidas que Israel podría adoptar en virtud de las resoluciones del Consejo de Seguridad de las Naciones Unidas. El secretario general señaló en esa carta que la implementación de estas medidas sería tenida en cuenta en proceso de la decisión. Sin embargo, también subrayó claramente que los factores prioritarios eran el cese inmediato de todos los actos de violencia sexual y la concesión de acceso sin restricciones a los organismos competentes de la ONU, incluso para supervisar el cumplimiento de las normas, declaró. Turquía advierte de una escalada en el Mar Negro tras el ataque con drones a un barco. El Ministerio de Asuntos Exteriores de Turquía declaró que Ankara ha seguido transmitiendo su preocupación a todas las partes pertinentes respecto a los riesgos y amenazas que supone

la escalada bélica en el Mar Negro, así como sus posibles efectos adversos para Turquía. La declaración de Ankara se produjo después de que un buque de carga de propiedad turca que transportaba graneles secos desde el puerto ucraniano de Odessa a Turquía fuera atacado por un dron en el Mar Negro. Reiterando su advertencia contra las acciones que podrían conducir a una escalada incontrolada del conflicto, el ministerio hizo un llamamiento a todas las partes para que actúen con moderación. Turquía también reafirmó su petición de mantener la seguridad de la navegación marítima civil en el Mar Negro y de poner fin a la guerra mediante negociaciones.

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1: El Banco Mundial, el FMI y la AIE advierten de una escasez de combustible este verano en medio del cierre del Estrecho de Hormuz. Los directores del FMI, el Banco Mundial y la Agencia Internacional de Energía advirtieron que la seguridad energética mundial podría verse comprometida si los envíos de petróleo a través del Estrecho de Hormuz no se normalizan durante el periodo de máxima demanda estival. En una declaración conjunta señalaron que las reservas mundiales de petróleo se están reduciendo a un ritmo récord. Advirtieron que cualquier interrupción prolongada podría socavar los mercados y debilitar la resiliencia económica. Subrayaron que las interrupciones en el transporte marítimo en el Golfo, vinculadas al conflicto entre Estados Unidos e Israel con Irán, ya están elevando los precios de la energía y los fertilizantes, una situación especialmente preocupante para los países de bajos ingresos. Los altos mandos militares de Estados Unidos y Cuba se reunieron en la bahía de Guantánamo. Los altos funcionarios militares de Estados Unidos y Cuba se reunieron en la bahía de Guantánamo, la base estadounidense ubicada en el país caribeño. Esto sucedió en un momento en que las relaciones entre ambos países se han deteriorado debido al aumento de la presión ejercida por Estados Unidos. Según un comunicado del Comando Sur de Estados Unidos, acompañado de una fotografía del encuentro, el general estadounidense Francis Donovan mantuvo el viernes un breve intercambio sobre cuestiones de seguridad operacional con el general cubano Roberto Legra Sotolongo. La semana pasada, diversos informes señalaron que La Habana estaría considerando llevar a cabo un ataque con drones contra la base ante la posibilidad de una agresión estadounidense. De acuerdo con el comunicado, Donovan encabezó una evaluación de la seguridad perimetral de la instalación estadounidense y abordó cuestiones relacionadas con la seguridad del personal militar y la preparación operativa. La bahía de Guantánamo, situada en la costa sureste de Cuba, a unos 700 kilómetros al sur de Miami, tiene una reputación negativa debido al trato dispensado a los detenidos tras los atentados del 11 de septiembre de 2001. El Comando Sur de Estados Unidos declaró que la base naval de la bahía de Guantánamo es un centro operativo y logístico vital que respalda los esfuerzos militares de Estados Unidos contra las amenazas que socavan la seguridad, la estabilidad y la democracia en nuestro hemisferio. La ONU advierte que la ocupación israelí de Gaza empeorará el sufrimiento infantil. La ONU advirtió que el plan israelí de extender su ocupación al 70% de Gaza aumentaría el sufrimiento infantil debido al grave hacinamiento. Benjamin Netanyahu ordenó al ejército que tomara más territorio, debilitando aún más un frágil acuerdo de alto el fuego que ya se había violado repetidamente. Netanyahu había declarado anteriormente que Israel controlaba primero el 50% y luego el 60%, y añadió: «Mi directiva es avanzar hasta el 70%». UNICEF advirtió que esta medida agravaría la crisis de salud infantil en Gaza. Gaza ya es uno de los lugares más densamente poblados del mundo, con personas hacinadas en aproximadamente el 40% en medio de una amplia propagación de infecciones, declaró a la prensa Salim

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1: El presidente turco Recep Tayyip Erdogan conmemoró el aniversario 573 de la conquista de Estambul. El presidente de Turquía, Recep Tayyip Erdogan, describió el aniversario 573 de la conquista de Estambul no solo como una victoria militar histórica, sino también como un punto de inflexión que trajo paz, seguridad y renovación a la ciudad. El viernes, durante el programa titulado De la conquista de Estambul a la conquista de los corazones, organizado por la presidencia provincial de Estambul del partido AK, en los jardines del centro de congresos Haliç, Erdogan pronunció un discurso con motivo de las celebraciones del aniversario 573 de la conquista de Estambul. Rindió homenaje a quienes participaron en la conquista de 1453 bajo el liderazgo del sultán Mehmet II, conocido como Mehmet el Conquistador. En este día tan significativo, recuerdo con misericordia a todos nuestros antepasados que participaron en la conquista de Estambul hace exactamente 573 años y a quienes fueron martirizados o resultaron heridos en las murallas de esta ciudad, declaró Erdogan. Asimismo añadió, también evoco con el mayor respeto y reverencia a aquel glorioso comandante que logró la conquista de Estambul cuando apenas tenía 21 años. El presidente afirmó que la conquista de Estambul no fue únicamente una gran victoria, ni solo un acontecimiento que abrió una nueva era y cerró otra, sino una transformación de la oscuridad en luz en una de las ciudades más valiosas del mundo. En este contexto, indicó esto. La conquista de Estambul significó el establecimiento de un entorno de paz y seguridad que perduraría durante siglos en una ciudad donde no existían garantías para la vida ni para los bienes. La conquista de Estambul significó mostrar tolerancia y otorgar reconocimiento a personas de todos los orígenes, creencias y opiniones, algo que hasta entonces no se les había concedido. La conquista de Estambul significó apagar una fuente de discordia para la región y en su lugar encender una llama de justicia, equidad que no se extinguirá hasta el fin de los tiempos. Alcanzó los 35 el número de países objetivo en el comercio electrónico de exportación. Hasan Önal, el jefe del Departamento de Marketing Digital para la Exportación Electrónica, Políticas Públicas Conductuales y Tecnologías de Nueva Generación de la Dirección General de Exportaciones del Ministerio de Comercio de Turquía, informó que debido a los recientes cambios en el comercio mundial y a la eliminación de exenciones arancelarias en algunos países, el número de mercados objetivo se incrementó de 18 a 35. Durante un programa celebrado en Antalya, Önal señaló que el comercio electrónico está creciendo a un ritmo más acelerado gracias a la transformación tecnológica. Destacó que Turquía ha logrado un impulso significativo en el ámbito de las exportaciones electrónicas durante los últimos años y precisó que el volumen de exportaciones, que era de 2.000 millones de dólares en 2023, ha alcanzado los 6.400 millones de dólares. Önal subrayó que algunos países siguen de cerca las iniciativas de Turquía en este sector y afirmó: Arabia Saudita estudia atentamente el modelo turco de exportación electrónica. Consideran que después de China, Turquía es el ejemplo más exitoso de política de e-exportación. Asimismo, explicó que recientemente se incorporaron países como Alemania, Francia y Rumanía al grupo de mercados objetivo y añadió esto. El país prioritario en materia de e-exportación en Estados Unidos. Pero le siguen Arabia Saudita, Azerbaiyán y Alemania. Las empresas se expanden al mercado internacional principalmente a través de plataformas globales de comercio electrónico. Estados Unidos es un mercado de gran importancia para nuestras empresas que acceden a él mediante estos mercados digitales. Nuestros programas de apoyo a la e-exportación también están diseñados

para fomentar esa expansión a través de las plataformas de venta en línea. Hasta la fecha, hemos preparado guías para 27 marketplaces. Más que centrarnos en países concretos, buscamos impulsar las ventas en plataformas globales internacionales para que nuestras empresas puedan llegar a todo el mundo. Acaban de escuchar las noticias de hoy.

Migración y memoria, resistencia cultural en las canciones populares del exilio. Mientras la noche desciende lentamente sobre los hombros del mundo, el viento de las lejanas estepas vuelve a tomar la palabra. Una voz se eleva, no es solo una melodía, ni tan solo un recuerdo. Es la voz de quienes se lanzaron a los caminos, de los hogares que dejaron atrás, de los horizontes que no se atrevieron a mirar por última vez. Es la voz de quienes, aunque arrancados de sus raíces, llevan esas raíces dentro de sí. Es el eco de esa historia ancestral donde la migración y la memoria, la separación y la resistencia se entrelazan. Hoy les invitamos a un viaje que se extiende más allá del tiempo y del espacio. Es un viaje trazado no por mapas, sino por recuerdos. En este viaje no son las brújulas las que marcan nuestra dirección, sino las canciones. Porque hay caminos que solo se encuentran con una canción. Hay heridas que solo hablan a través de una melodía. La migración, una sola palabra, pero lleva dentro incontables despedidas. La última mirada atrás en el umbral de una puerta. El llanto silencioso de una madre. La separación que un niño no puede comprender. La aceptación callada de un anciano. La migración no es simplemente un cambio de lugar, es arrancar un mundo de raíz y sembrarlo en otra tierra. La historia de las migraciones de los turcos es también una gran marcha que se extiende desde las profundidades del tiempo hasta hoy. Este movimiento

movimiento que comenzó en las inmensas estepas del Turquestán fue tomando forma con las vidas de comunidades que buscaban nuevas tierras a causa del clima, la sequía y las condiciones de vida, guiándose por el cielo a lomos de sus caballos y llevando consigo su lengua, sus creencias y su forma de vida a donde quiera que fueran. Con el tiempo, estas migraciones se intensificaron no solo por las condiciones naturales, sino también por guerras, presiones políticas e invasiones. Desde los hunos hasta los gokturcos, desde los uigures hasta las tribus oús, muchas comunidades se extendieron por distintas geografías. En estos viajes se abandonaron patrias y se vieron pérdidas, pero cada migración llevó consigo también una memoria. Aunque las tiendas se desmontaron, las epopeyas, los relatos y las canciones siguieron viviendo. En esta vasta geografía que se extiende desde Anatolia hasta los Balcanes, desde el Cáucaso hasta Siberia, la migración no fue una dispersión, sino un proceso de creación de vínculos y de rebrote de las raíces en distintas tierras. Cada nuevo brote llevó el recuerdo del pasado hacia el futuro. En la vasta geografía del mundo turco, la migración no es simplemente un acontecimiento histórico, sino una forma de existir. En esta gran marcha que se extiende desde las inmensas estepas de Turquestán hasta las montañas de Anatolia, desde las brumosas laderas del Cáucaso hasta las melancólicas llanuras de los Balcanes, al ser humano lo acompañan a veces el sonido de los cascos de los caballos, a veces el tañido del copuz, pero sobre todo la canción popular. Porque la canción es la memoria de la migración. El ser humano puede dejar su hogar atrás, pero no puede dejar su voz. Un pueblo puede ser desterrado, pero no se puede silenciar su lengua. Por eso es en los caminos del exilio donde más canciones nacen. Donde las palabras no alcanzan, la melodía toma la palabra y expresa el dolor, la añoranza y la pérdida. En las diferentes esquinas del mundo turco existen canciones que se entonan en lenguas diferentes, pero con el mismo corazón. No es casualidad que una melodía que resuena en las estepas kazajas y un lamento de Crimea, la añoranza uigur y el destierro anatolio se encuentran en un mismo sentimiento, porque el dolor y la nostalgia no conocen fronteras ni lenguas. Estas canciones no son solo tristeza, sino también una resistencia. Aunque las comunidades desterradas pierdan su hogar, su tierra e incluso su nombre, mientras conserven su canción, preservan su existencia, porque las canciones son archivos orales que portan la memoria. Por eso, la migración y la memoria no pueden concebirse por separado. La memoria es la última rama a la que aferrarse y la migración es la prueba a la que el viento somete esa rama. Y aunque los pueblos lo dejen todo atrás, lo que más llevan consigo son sus recuerdos, sus voces y sus canciones. Las canciones que llevan las huellas de la migración en el mundo turco no narran simplemente un desplazamiento geográfico, sino la historia de la ruptura y de la profunda resistencia que nace frente a ella. En las canciones del exilio, que se extienden desde Crimea hasta Rizka, desde las tierras uigures hasta los Balcanes, se escuchan la oscuridad de los vagones de tren, el silencio de los hogares abandonados y la sombra de las patrias que se alejan. Pero esta tristeza no es un duelo pasivo, sino una resistencia cultural que se mantiene en pie gracias a la voluntad de recordar. Porque estas canciones se cantan para no ser olvidadas, y un pueblo que recuerda no pierde su existencia. Esta memoria compartida une con un vínculo invisible a las comunidades que viven en distintas geografías del mundo turco. El saz del aşık azerbaiyano, la epopeya del manasçı kirguís, el başkşi turcomano y el ozan anatolia se nutren de la misma raíz. Y la migración en esta memoria no es solo pérdida, sino también renacimiento y construcción de la identidad.
Las canciones tienden un puente entre el pasado y el futuro, porque una canción no lleva solo el pasado, sino también el porvenir. Por eso, mientras la canción perdure, perdurará la memoria. Mientras la memoria perdure, perdurará la identidad. Y mientras la identidad perdure, un pueblo preservará su existencia.

Ya, de un pueblo, primero destruyen sus imágenes, porque a veces una cámara vive más que un arma. Una fotografía puede mantener vivo durante décadas aquello que un tanque quiso borrar. En Palestina, el cine no es solo arte, es un documento de existencia. Es la forma en que un niño recuerda su casa destruida. Es el intento de una madre por preservar el rostro de su hijo desaparecido frente al tiempo. Y a veces es la única manera de decirle al mundo, estuvimos aquí. Esta guerra contra la memoria no es nueva. El archivo de la Unidad de Cine Palestino fue completamente saqueado durante la invasión de Beirut en 1982. Miles de rollos de película fueron robados con el objetivo de borrar la memoria visual de un pueblo. Sin embargo, quienes se llevaron ese archivo no entendieron algo esencial. Una historia arrancada de la cinta, si está grabada en la conciencia de un pueblo, renace en cada generación, como muestra el documental A Fidai Film, un film fedaín, que sigue la pista de aquellos archivos robados y recuerda que el cine es también una forma de resistencia. El cine de Palestino ha pasado de las estrechas calles de los campos de refugiados a los mayores festivales del mundo. Directores como Elia Suleiman, Hani Abu Assad y Anne-Marie Jair han llevado estas historias desde Cannes hasta nominaciones al Oscar. Películas como Omar y 200 metros muestran cómo los muros de la ocupación no solo dividen ciudades, sino también las vidas y las almas de las personas. Pero hoy la batalla por la memoria visual ha alcanzado un nuevo punto crítico. En los premios Oscar de 2025, el documental palestino-noruego Nomadland, No hay otra tierra, ganador del premio a mejor documental, mostró al mundo la destrucción y la resistencia en Masafer Yatta, en Cisjordania. Esta obra confirmó una vez más que el cine no es un medio de observación solo, sino un grito global contra la injusticia. Uno de los apoyos más importantes a este grito ha llegado desde Turquía, a través de la Corporación Turca de Radio y Televisión TRT. La coproducción Filistin 36 documenta la profundidad histórica de la ocupación, mientras que Holy Redemption, realizada por TRT World, expone ante el mundo la violencia de los colonos radicales. Por su parte, Under the Olive Tree, quien narra el espíritu de resistencia de Gaza, se ha convertido en una memoria cinematográfica de la conexión con la tierra. Y a veces una película se filma solo para dejar constancia del último aliento de un niño en la historia. El caso de la pequeña Hind Rajab atrapada en un automóvil con su familia en Gaza ya no es solo una noticia, se ha convertido en un fotograma imborrable grabado en la memoria colectiva de la humanidad. El dolor de la Nakba, narrado por Darin Selam en Farja, se entrelaza con la realidad que vemos en el documental Cinco Broken Cameras, Cámaras Rotas, de Ermat Burnat. Una cámara se rompe y otra la reemplaza. Aunque los algoritmos digitales intentan hoy silenciar la voz de Palestina, la memoria visual siempre encuentra la manera de filtrarse al mundo, como la luz que se cuela por las grietas. El cine palestino nos enseña algo esencial. Un pueblo puede perder su hogar, sus calles e incluso sus ciudades. Pero mientras las imágenes permanezcan, la memoria sigue viva. Y mientras haya un director que siga soñando, un actor que encarne la memoria y una cámara que continúe registrando, la historia interminable de Palestina seguirá existiendo.

Atención al cáncer infantil. El cáncer es una enfermedad que puede presentarse en cualquier persona, sin distinción de género ni edad. Sin embargo, los tipos de cáncer que se observan en los niños son diferentes a los de los adultos. En la infancia también pueden aparecer muchos tipos de cáncer, especialmente la leucemia. Con el objetivo de llamar la atención sobre estos tipos de cáncer y crear conciencia, el 15 de febrero fue declarado en 2002 como el Día de Cáncer Infantil. Desde entonces, cada año, el 15 de febrero, se llevan a cabo diversas actividades para concienciar a la sociedad sobre la importancia del diagnóstico temprano, así como sobre los procesos de tratamiento y cuidado. Según los datos de la Agencia Internacional para la Investigación del Cáncer de la Organización Mundial de la Salud, cada año se detectan más de 400.000 nuevos casos de cáncer en niños de 0 a 19 años en el mundo. En Turquía, en el mismo grupo de edad, se diagnostican aproximadamente 4.700 nuevos casos de cáncer al año. Entonces, ¿qué tipos de cáncer se observan en la infancia? ¿Y qué deben hacer las familias cuando detectan ciertos síntomas? Mina Yagıcı Çiftçi, de TRT Noticias, habló sobre este tema con el profesor Dr. Ali Ayçiçek, especialista en hematología y oncología pediátrica del Hospital de la Ciudad Başakşehir Çam İsakura de la Universidad de Ciencias de la Salud y ahora compartimos esta conversación con ustedes. La leucemia ocupa el primer lugar. El profesor Dr. Ayçiçek señala que la frecuencia de los cánceres infantiles varía según la edad y afirma: los principales son el cáncer de sangre y los tumores cerebrales. La leucemia, también conocida como cáncer de la sangre, representa aproximadamente el 30% de los cánceres en la infancia. El 70% restante está compuesto principalmente por tumores del sistema nervioso central, linfomas y cánceres que se desarrollan en órganos y tejidos del cuerpo. Entonces, ¿en qué grupos de edad se observan con mayor frecuencia determinados tipos de cáncer? La respuesta la obtenemos del profesor Dr. Ayçiçek. Los cánceres de la sangre son más frecuentes antes de los 10 años. El linfoma se observa más en el segundo grupo a partir de los 10 años, es decir, durante la adolescencia. Los tumores llamados neuroblastomas, que se originan en las células madre nerviosas, aparecen con mayor frecuencia en menores de 5 años. El tumor de Wilms, tumor renal, en cambio, se presenta en niños aún más pequeños. Palidez y cansancio pueden ser señales de leucemia. Muchos de estos tipos de cáncer pueden tratarse con éxito cuando se diagnostican en una etapa temprana. Sin embargo, a pesar de ello, en el mundo mueren cada año 100.000 niños a causa de estas enfermedades. Por esa razón, es fundamental que los padres estén especialmente atentos para lograr un diagnóstico precoz. El profesor Dr. Ayçiçek subraya que cada tipo de tumor presenta síntomas diferentes y resume así las señales según el tipo de cáncer. En la leucemia, es decir, el cáncer de la sangre, pueden observarse palidez en la piel del niño, aparición de manchas en el cuerpo, debilidad, fiebre de más de 3 a 5 días sin causa identificada, falta de interés en jugar como antes, pérdida de apetito y además dolores corporales, especialmente cuando estos dolores llegan a despertar al niño por la noche. Ya suele considerarse un posible diagnóstico.

Por supuesto, no es correcto afirmar que un niño tiene cáncer solo por estar pálido. Sin embargo, cuando a esto se suman uno o varios de los síntomas mencionados, la sospecha de cáncer se vuelve más fuerte. Vómitos sin causa y dolor de la cabeza pueden ser dignos de tumor cerebral. El profesor Dr. Aichicek explica que en los tumores cerebrales especialmente pueden presentarse vómitos en las primeras horas de la mañana. Junto con los vómitos también comienza a aparecer dolor de cabeza. Puede haber parálisis facial o bien los vómitos aumentan progresivamente y el dolor de cabeza se vuelve insoportable. También pueden observarse inestabilidad, sensación de mareo o confusión. Por ejemplo, la escritura puede deteriorarse. A veces incluso puede cambiar el comportamiento del niño. En el caso del neuroblastoma y del tumor de Wilms, el síntoma más importante es la aparición de hinchazón y endurecimiento en el abdomen del niño. El profesor Dr. Aichicek señala que en los tumores óseos se observa dolor en los huesos. Generalmente en la adolescencia aparece un dolor inexplicable en una sola extremidad, normalmente justo por encima o por debajo de la rodilla. A veces comienza tras un golpe con una pelota o una caída, pero no desaparece. Con el paso de los días empeora cada vez más. Atención a la hinchazón en el cuello. En el caso del linfoma, el profesor Dr. Aichicek llama la atención sobre las hinchazones que aparecen en la zona del cuello. Estas inflamaciones pueden ser duras, inmóviles y en algunos casos presentarse junto con otras más pequeñas alrededor. Muchas familias que detectan uno o varios de estos signos en sus hijos suelen entrar en alarma. El profesor Dr. Aichicek concluye sus palabras de la siguiente manera. Por supuesto, el diagnóstico temprano es importante, pero cuando hablamos de diagnóstico temprano es necesario mantener un equilibrio. No es correcto realizar una ecografía cada semana por un ganglio linfático del tamaño de un grano de almendra en el cuello que no crece progresivamente en días o semanas. Si el niño no está como antes, es necesario acudir al médico. Si el médico no encuentra nada importante, pero con el tiempo no hay mejoría, en lugar de acudir inmediatamente a otro médico, se puede volver al mismo especialista para una revisión y si es necesario solicitar otras pruebas. De esta manera, se puede llegar a un diagnóstico más fácilmente.

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Hemos llegado al final de nuestra emisión de hoy en la radio de La Voz de Turquía. Les deseamos a todos un hermoso día. Hasta mañana.